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1: Son las 7 de la tarde, 59 minutos. 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
1: A los 94 años fallece Enrique Kraus, figura clave de la transición a la democracia en Chile. A los 94 años falleció Enrique Kraus Ruske, exministro del Interior y expresidente nacional de la Democracia Cristiana. Su deceso fue confirmado durante la jornada de este viernes por su partido a través de su cuenta de Instagram, desde donde lamentaron su partida y enviaron sus condolencias a la familia. Un servidor público ejemplar cuya trayectoria estuvo marcada por un profundo compromiso con la democracia, el Estado de Derecho y el servicio a Chile, escribieron y agregaron. Su ejemplo de vocación pública, diálogo y compromiso democrático permanecerá como parte de la historia de nuestro partido y del país. Sobre sus velorios se informó que se llevarán a cabo en el ex Congreso Nacional en los siguientes horarios: viernes, hoy, de 3 a 7 de la tarde, mañana sábado de 9 a 19 horas y el domingo desde las 9 horas. Senadores PPD rechazan la baja del 22% al impuesto corporativo en reconstrucción y ponen en duda el acuerdo. Este viernes se abrió un nuevo foco de tensión entre el Ejecutivo y los senadores del PPD, luego de que el Ministerio de Hacienda ingresara una indicación que profundiza la rebaja del impuesto a primera categoría para las grandes empresas, reduciéndolo desde el 23% originalmente contemplado a un 22% a partir de 2029. La modificación generó cuestionamientos al interior de la bancada, cuyos integrantes advirtieron que dicho cambio altera las bases del acuerdo alcanzado con el gobierno en materia de invariabilidad tributaria. El senador Ricardo Celis, del PPD, sostuvo que nuestras conversaciones fueron siempre con una sobretasa del 1,5% sobre el régimen tributario actual, propuesto del 23%, y no sobre un régimen tributario distinto. Por lo tanto, si el Ejecutivo baja eso al 22%, como se ha señalado en esta jornada, eso quiere decir que el acuerdo no es lo que conversamos originalmente. Y el parlamentario agregó que significa una recaudación fiscal significativamente menor, porque uno de los elementos importantes que colocamos en esto es que nosotros accedimos porque entendemos que es lo mejor para Chile, que recauda más para financiar programas sociales. Disminuir la recaudación en la práctica significa que en lugar de mantener la sobretasa de 1,5%, esta queda reducida al 0,5%. Nosotros no estamos dispuestos a eso. Fiscalía no perseverará contra dos imputados en caso narcoaviadores de la FACH. El Ministerio Público comunicó su decisión de no perseverar en la investigación contra un mecánico de cancha y una jefa de cabina imputados en el caso narcoaviadores que involucra a funcionarios de la Fuerza Aérea de Chile, FACH. La determinación fue informada durante una audiencia reservada realizada este viernes. En la instancia no se solicitó el sobreseimiento definitivo del mecánico. Al término de la diligencia, el funcionario afirmó que permaneció 8 meses privado de libertad y precisó que mi sobreseimiento definitivo se va a pedir en otra audiencia. Solamente tengo mi acción de no perseverar, señaló. Consultado por los antecedentes reunidos durante la investigación, el mecánico sostuvo: hay varios informes de la PDI que lo dicen. Yo voy a hablar, pero cuando se dé el sobreseimiento definitivo, afirmó. La defensa deberá solicitar una nueva audiencia, el cierre definitivo de esta causa, respecto del funcionario. La decisión de no perseverar en tanto también alcanzó a la imputada, que se desempeñaba como jefa de cabina.
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2: Damos paso a las informaciones regionales a esta hora en Panorama Regional. Bienvenidos. Este jueves, el Liceo Japón de Huasco emitió un comunicado para informar sobre una riña entre estudiantes dentro del establecimiento. Según el equipo directivo, el incidente fue controlado rápidamente por el personal del liceo, quien actuó para garantizar la seguridad de todos. Inmediatamente se activaron los protocolos de convivencia escolar, retirando a los alumnos involucrados y aplicando las medidas administrativas necesarias. El liceo también anunció que está investigando lo sucedido y manteniendo comunicación con las familias de los afectados. En el comunicado se condenó la violencia y se reafirmó el compromiso de promover un ambiente de respeto y diálogo. Finalmente, las autoridades del liceo transmitieron tranquilidad, asegurando que seguirán trabajando para resguardar el bienestar de estudiantes y funcionarios. En otras noticias de nuestra región, la comunidad indígena Coya Tata Inti del pueblo Los Loros presentó su reclamación ante el primer tribunal ambiental. La comunidad cuestiona la aprobación del proyecto minero La Farola, argumentando que la evaluación ambiental no consideró adecuadamente los impactos en la salud y el medio ambiente. El abogado Ladislao Quevedo señaló que se omitieron datos fundamentales y que la determinación del área de influencia no incluyó el impacto de un proyecto cercano, lo que podría poner en riesgo a los habitantes de Nancoto. En respuesta, el Servicio de Evaluación Ambiental y Minera Altair rechazaron las acusaciones, sosteniendo que la comunidad no está dentro del área de influencia del proyecto y que no se justificó la necesidad de consulta indígena. La causa quedó en estudio por parte del tribunal, que deberá decidir sobre este asunto en el futuro cercano.
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1: En Panorama Regional es hora de revisar noticias internacionales. Al Gore cree que Bachelet sería una fantástica secretaria general de la ONU. El de visita en Chile, el ex vicepresidente de Estados Unidos y premio Nobel de la Paz, Al Gore, estimó que nuestra exmandataria Michelle Bachelet sería una fantástica secretaria general de la Organización de las Naciones Unidas. El también protagonista del documental La Verdad Incómoda fue consultado por la candidatura de la expresidenta de la ONU en una entrevista con Mega Noticias, oportunidad en la que se declaró como un gran admirador de Michelle Bachelet. Me parece fantástico que se haya postulado y espero que el próximo secretario general adopte el mismo enfoque que ha tenido Antonio Gutiérrez en el cargo, planteó el activista medioambiental. En vista de la trayectoria política de la expresidenta, Gore opinó que ha hecho una labor magnífica y siento un profundo respeto por Michelle Bachelet. Creo que sería una fantástica secretaria general de la ONU y le deseo lo mejor. La exautoridad estadounidense también le bajó el perfil a la influencia real del mandatario Donald Trump, de quien es un férreo detractor. A veces, en Estados Unidos y en el hemisferio occidental, tenemos la impresión de que todo lo que dice domina la realidad, pero eso no es así. Los cierres y 100.000 despidos que planea Volkswagen, gobierno alemán confía que empresa hará lo mejor. El gobierno alemán expresó este viernes su confianza en que el grupo automovilístico alemán Volkswagen, que informó de su intención de reducir capacidades de producción para adaptarlas a la situación de mercado global, tendrá en cuenta su responsabilidad de cara a los trabajadores en cualquier decisión estratégica que tome. Más allá de las decisiones empresariales, no cabe duda de que cada empresa debe asumir en sus decisiones estratégicas la responsabilidad respecto de sus trabajadores. Partimos de esa base, declaró en una rueda de prensa Susan Ungrat, portavoz de Economía, al ser preguntada por las informaciones de que las medidas de Volkswagen podrían implicar el despido de hasta 100.000 empleados y el cierre de hasta 4 plantas en Alemania. Agregó que la reducción de puestos de trabajo y posibles decisiones sobre plantas en Volkswagen son una señal adicional del profundo cambio estructural en la industria automovilística alemana. Alcalde de Panamá puso GPS a ayuda enviada a Venezuela y acusó un desvío. Cabello le dijo miserable. Una gran polémica ha generado el alcalde de Panamá, Mayer Mizrachi, luego de dar a conocer que instaló dispositivos GPS en los paquetes de ayuda humanitaria enviados a Venezuela tras los terremotos del pasado 24 de junio. Con esto, acusó que algunas donaciones no estarían llegando a las zonas devastadas por los sismos. A través de sus redes sociales, el político confesó: yo les puse AirTag, un dispositivo de rastreo. En ese sentido, argumentó y dijo que haberlo decidido porque el trabajo que se hizo aquí fue tan arduo, las donaciones, los esfuerzos, los sacrificios, que hubo todos los voluntarios que trabajaron en esto, que quería estar seguro de que llegara esa ayuda a los más necesitados. Lo mínimo que yo podía hacer era garantizar, con un poquito de tecnología, que efectivamente sus donaciones llegaran a Venezuela, aseveró. En entrevista con EFE el pasado 5 de junio, Mizrachi detalló que instaló los pequeños dispositivos de rastreo dentro de diferentes insumos, desde una caja de pañales, una caja de botellas de agua, hasta en una caja de detergentes. Se van en diferentes pallets, tablones donde se empaca la carga, en diferentes vuelos, y yo puedo siempre responder a mis ciudadanos en que el vuelo fue y que ya llegó. En aquella jornada contó que habían 4 AirTags que están en La Guaira y que uno no está en La Guaira, que está en Maturín, la capital del estado Monagas, situado a 416 kilómetros de Caracas, la capital de Venezuela y epicentro de los terremotos. Con eso se refirió a una publicación realizada en su cuenta de X, donde muestra ambas ubicaciones distantes. Rechazamos las vulgares y miserables declaraciones del alcalde de Panamá que les puso un GPS a la ayuda humanitaria. ¡Qué miserable! Para chequear dónde está, dijo el ministro del Interior, Diosdado Cabello, quien criticó esta decisión. En ese sentido, el líder chavista comentó el pasado judicial de Mayer Mizrachi, acusando que todo ladrón sueña que lo están robando. Este caballero estuvo preso por peculado, estuvo preso denunciado por fraude. Vale mencionar que el hoy alcalde de Panamá fue arrestado en 2015 por presunto fraude contra la administración pública.
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0: Son las 8 horas 17 minutos.
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No hay credulidad tan ansiosa y ciega como la credulidad de la codicia, que es, en su medida universal, la miseria moral y la indigencia intelectual de la humanidad.

0: Son las 8 horas 46 minutos.
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1: Son las 8 horas, 58 minutos.
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0: Son las 9 de la noche, 18 minutos.
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2: Son las 9 de la noche, 25 minutos.
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0: Son las 9 de la noche, 51 minutos.
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1: Son las 9 de la noche, 56 minutos.
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2: Son las 10 de la noche, 55 minutos.
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2: Son las 11 de la noche, 55 minutos.
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1: A los 94 años fallece Enrique Kraus, figura clave de la transición a la democracia en Chile. A los 94 años falleció Enrique Kraus Ruske, exministro del Interior y expresidente nacional de la Democracia Cristiana. Su deceso fue confirmado durante la jornada de este viernes por su partido a través de su cuenta de Instagram, desde donde lamentaron su partida y enviaron sus condolencias a la familia. Un servidor público ejemplar cuya trayectoria estuvo marcada por un profundo compromiso con la democracia, el Estado de Derecho y el servicio a Chile, escribieron y agregaron. Su ejemplo de vocación pública, diálogo y compromiso democrático permanecerá como parte de la historia de nuestro partido y del país. Sobre sus velorios se informó que se llevarán a cabo en el ex Congreso Nacional en los siguientes horarios: viernes, hoy, de 3 a 7 de la tarde, mañana sábado de 9 a 19 horas y el domingo desde las 9 horas. Senadores PPD rechazan la baja del 22% al impuesto corporativo en reconstrucción y ponen en duda el acuerdo. Este viernes se abrió un nuevo foco de tensión entre el Ejecutivo y los senadores del PPD, luego de que el Ministerio de Hacienda ingresara una indicación que profundiza la rebaja del impuesto a primera categoría para las grandes empresas, reduciéndolo desde el 23% originalmente contemplado a un 22% a partir de 2029. La modificación generó cuestionamientos al interior de la bancada, cuyos integrantes advirtieron que dicho cambio altera las bases del acuerdo alcanzado con el gobierno en materia de invariabilidad tributaria. El senador Ricardo Celis, del PPD, sostuvo que nuestras conversaciones fueron siempre con una sobretasa del 1,5% sobre el régimen tributario actual, propuesto del 23%, y no sobre un régimen tributario distinto. Por lo tanto, si el Ejecutivo baja eso al 22%, como se ha señalado en esta jornada, eso quiere decir que el acuerdo no es lo que conversamos originalmente. Y el parlamentario agregó que significa una recaudación fiscal significativamente menor, porque uno de los elementos importantes que colocamos en esto es que nosotros accedimos porque entendemos que es lo mejor para Chile, que recauda más para financiar programas sociales. Disminuir la recaudación en la práctica significa que en lugar de mantener la sobretasa de 1,5%, esta queda reducida al 0,5%. Nosotros no estamos dispuestos a eso. Fiscalía no perseverará contra dos imputados en caso narcoaviadores de la FARC. El Ministerio Público comunicó su decisión de no perseverar en la investigación contra un mecánico de cancha y una jefa de cabina imputados en el caso narcoaviadores, que involucra a funcionarios de la Fuerza Aérea de Chile, FACH. La determinación fue informada durante una audiencia reservada realizada este viernes. En la instancia no se solicitó el sobreseimiento definitivo del mecánico. Al término de la diligencia, el funcionario afirmó que permaneció 8 meses privado de libertad y precisó que mi sobreseimiento definitivo se va a pedir en otra audiencia. Solamente tengo mi acción de no perseverar, señaló. Consultado por los antecedentes reunidos durante la investigación, el mecánico sostuvo: hay varios informes de la PDI que lo dicen. Yo voy a hablar, pero cuando se dé el sobreseimiento definitivo, afirmó. La defensa deberá solicitar una nueva audiencia, el cierre definitivo de esta causa, respecto del funcionario. La decisión de no perseverar, en tanto, también alcanzó a la imputada, que se desempeñaba como jefa de cabina.
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2: Damos paso a las informaciones regionales a esta hora en Panorama Regional. Bienvenidos. Este jueves, el Liceo Japón de Huasco emitió un comunicado para informar sobre una riña entre estudiantes dentro del establecimiento. Según el equipo directivo, el incidente fue controlado rápidamente por el personal del liceo, quien actuó para garantizar la seguridad de todos. Inmediatamente se activaron los protocolos de convivencia escolar, retirando a los alumnos involucrados y aplicando las medidas administrativas necesarias. El liceo también anunció que está investigando lo sucedido y manteniendo comunicación con las familias de los afectados. En el comunicado se condenó la violencia y se reafirmó el compromiso de promover un ambiente de respeto y diálogo. Finalmente, las autoridades del liceo transmitieron tranquilidad, asegurando que seguirán trabajando para resguardar el bienestar de estudiantes y funcionarios. En otras noticias de nuestra región, la comunidad indígena Coya Tata Inti del pueblo Los Loros presentó su reclamación ante el primer tribunal ambiental. La comunidad cuestiona la aprobación del proyecto minero La Farola, argumentando que la evaluación ambiental no consideró adecuadamente los impactos en la salud y el medio ambiente. El abogado Ladislao Quevedo señaló que se omitieron datos fundamentales y que la determinación del área de influencia no incluyó el impacto de un proyecto cercano, lo que podría poner en riesgo a los habitantes de Nancoto. En respuesta, el Servicio de Evaluación Ambiental y Minera Altair rechazaron las acusaciones, sosteniendo que la comunidad no está dentro del área de influencia del proyecto y que no se justificó la necesidad de consulta indígena. La causa quedó en estudio por parte del tribunal, que deberá decidir sobre este asunto en el futuro cercano.
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1: En Panorama Regional es hora de revisar noticias internacionales. Al Gore cree que Bachelet sería una fantástica secretaria general de la ONU. El de visita en Chile, el ex vicepresidente de Estados Unidos y premio Nobel de la Paz, Al Gore, estimó que nuestra exmandataria Michelle Bachelet sería una fantástica secretaria general de la Organización de las Naciones Unidas. El también protagonista del documental La Verdad Incómoda fue consultado por la candidatura de la expresidenta de la ONU en una entrevista con Mega Noticias, oportunidad en la que se declaró como un gran admirador de Michelle Bachelet. Me parece fantástico que se haya postulado y espero que el próximo secretario general adopte el mismo enfoque que ha tenido Antonio Gutiérrez en el cargo, planteó el activista medioambiental. En vista de la trayectoria política de la expresidenta, Gore opinó que ha hecho una labor magnífica y siento un profundo respeto por Michelle Bachelet. Creo que sería una fantástica secretaria general de la ONU y le deseo lo mejor. La exautoridad estadounidense también le bajó el perfil a la influencia real del mandatario Donald Trump, de quien es un férreo detractor. A veces, en Estados Unidos y en el hemisferio occidental, tenemos la impresión de que todo lo que dice domina la realidad, pero eso no es así. Los cierres y 100.000 despidos que planea Volkswagen, gobierno alemán confía que empresa hará lo mejor. El gobierno alemán expresó este viernes su confianza en que el grupo automovilístico alemán Volkswagen, que informó de su intención de reducir capacidades de producción para adaptarlas a la situación de mercado global, tendrá en cuenta su responsabilidad de cara a los trabajadores en cualquier decisión estratégica que tome. Más allá de las decisiones empresariales, no cabe duda de que cada empresa debe asumir en sus decisiones estratégicas la responsabilidad respecto de sus trabajadores. Partimos de esa base, declaró en una rueda de prensa Susan Ungrat, portavoz de Economía, al ser preguntada por las informaciones de que las medidas de Volkswagen podrían implicar el despido de hasta 100.000 empleados y el cierre de hasta 4 plantas en Alemania. Agregó que la reducción de puestos de trabajo y posibles decisiones sobre plantas en Volkswagen son una señal adicional del profundo cambio estructural en la industria automovilística alemana. Alcalde de Panamá puso GPS a ayuda enviada a Venezuela y acusó un desvío. Cabello le dijo miserable. Una gran polémica ha generado el alcalde de Panamá, Mayer Mizrachi, luego de dar a conocer que instaló dispositivos GPS en los paquetes de ayuda humanitaria enviados a Venezuela tras los terremotos del pasado 24 de junio. Con esto, acusó que algunas donaciones no estarían llegando a las zonas devastadas por los sismos. A través de sus redes sociales, el político confesó: yo les puse AirTag, un dispositivo de rastreo. En ese sentido, argumentó y dijo que haberlo decidido porque el trabajo que se hizo aquí fue tan arduo, las donaciones, los esfuerzos, los sacrificios, que hubo todos los voluntarios que trabajaron en esto, que quería estar seguro de que llegara esa ayuda a los más necesitados. Lo mínimo que yo podía hacer era garantizar, con un poquito de tecnología, que efectivamente sus donaciones llegaran a Venezuela, aseveró. En entrevista con EFE el pasado 5 de junio, Mizrachi detalló que instaló los pequeños dispositivos de rastreo dentro de diferentes insumos, desde una caja de pañales, una caja de botellas de agua, hasta en una caja de detergentes. Se van en diferentes pallets, tablones donde se empaca la carga, en diferentes vuelos, y yo puedo siempre responder a mis ciudadanos en que el vuelo fue y que ya llegó. En aquella jornada contó que habían 4 AirTags que están en La Guaira y que uno no está en La Guaira, que está en Maturín, la capital del estado Monagas, situado a 416 kilómetros de Caracas, la capital de Venezuela y epicentro de los terremotos. Con eso se refirió a una publicación realizada en su cuenta de X, donde muestra ambas ubicaciones distantes. Rechazamos las vulgares y miserables declaraciones del alcalde de Panamá, que les puso un GPS a la ayuda humanitaria. ¡Qué miserable! vulnerable para chequear dónde está, dijo el ministro del Interior, Diosdado Cabello, quien criticó esta decisión. En ese sentido, el líder chavista comentó el pasado judicial de Mayer Mizrachi, acusando que todo ladrón sueña que lo están robando. Este caballero estuvo preso por peculado, estuvo preso denunciado por fraude. Vale mencionar que el hoy alcalde de Panamá fue arrestado en 2015 por presunto fraude contra la administración pública.
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0: Con el paso del tiempo, he ido superando recuerdos. He sabido conectarme para no desearle el mal a nadie. Al contrario, he dejado que la vida se encargue. Y si me lo encuentro en el camino, no agacho la cara ni esquivo miradas. Yo sonrío. He aprendido que la vida, más temprano que tarde, pone a cada quien en su sitio.
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Hay familias tan tóxicas que es mejor alejarse para poder respirar y ser. Ámate lo suficiente para no permitir que nadie te maltrate, ni siquiera tu misma familia.

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1: Es la 1 de la madrugada, 30 minutos.

La codicia es el más feo y detestable de los pecados, porque se alimenta de su propio apetito y nunca se sacia, y su capacidad aumenta consigo misma para hacer daños irreparables.

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1: Es la 1:00 a.m, 56 minutos.
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0: Son las 2 de la madrugada. 17 minutos.
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2: Son las 2 de la madrugada, 25 minutos.
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0: Son las 2 de la madrugada. 47 minutos.
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Nos diseñaron deliberadamente para aprenderlo todo a través de prueba y error. Por desgracia, se nos educa haciéndonos creer que nadie puede equivocarse.

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1: Son las 2 de la madrugada. 58 minutos.
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3: Insuperable, las aventuras de la Pantera Rosa.

0: Un pesimista es una persona que piensa que los demás son tan desagradables como él.
1: Son las 3 de la madrugada. 15 minutos.
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2: Son las 3 de la madrugada. 25 minutos.
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1: Son las 3 de la madrugada, 56 minutos.
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1: ¿Se recuerdan de esta serie Combate?

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1: Son las 4 de la madrugada, 25 minutos. 99.1.

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1: Son las 4 de la madrugada, 58 minutos.
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0: Son las 5 de la madrugada, 16 minutos.
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Comprendamos que lo que sucede a nuestro alrededor escapa a nuestro control, pero también que sí podemos controlar la forma en que elegimos reaccionar ante ello.

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1: Son las 5 de la madrugada, 55 minutos.
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3: ¿Se acuerdan de Shogun? Basada en la novela de James Clavell, con la actuación de Richard Chamberlain.

Los principios para vivir bien incluyen la capacidad de encarar los problemas con coraje, las decepciones con alegría y los logros con humildad.

0: Son las 6 de la mañana, 18 minutos.
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2: Son las 6 de la mañana, 26 minutos.

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1: Son las 6:58 de la mañana.
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1: Son las 7 de la mañana, 26 minutos.
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1: Son las 7 de la mañana, 59 minutos.
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4: ¿Se recuerdan de La Patrulla Juvenil?

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1: A los 94 años fallece Enrique Kraus, figura clave de la transición a la democracia en Chile. A los 94 años falleció Enrique Kraus Ruske, exministro del Interior y expresidente nacional de la Democracia Cristiana. Su deceso fue confirmado durante la jornada de este viernes por su partido a través de su cuenta de Instagram, desde donde lamentaron su partida y enviaron sus condolencias a la familia. Un servidor público ejemplar cuya trayectoria estuvo marcada por un profundo compromiso con la democracia, el Estado de Derecho y el servicio a Chile, escribieron y agregaron. Su ejemplo de vocación pública, diálogo y compromiso democrático permanecerá como parte de la historia de nuestro partido y del país. Sobre sus velorios se informó que se llevarán a cabo en el ex Congreso Nacional en los siguientes horarios: viernes, hoy, de 3 a 7 de la tarde, mañana sábado de 9 a 19 horas y el domingo desde las 9 horas. Senadores PPD rechazan la baja del 22% al impuesto corporativo en reconstrucción y ponen en duda el acuerdo. Este viernes se abrió un nuevo foco de tensión entre el Ejecutivo y los senadores del PPD, luego de que el Ministerio de Hacienda ingresara una indicación que profundiza la rebaja del impuesto a primera categoría para las grandes empresas, reduciéndolo desde el 23% originalmente contemplado a un 22% a partir de 2029. La modificación generó cuestionamientos en el interior de la bancada, cuyos integrantes advirtieron que dicho cambio altera las bases del acuerdo alcanzado con el gobierno en materia de invariabilidad tributaria. El senador Ricardo Celis, del PPD, sostuvo que nuestras conversaciones fueron siempre con una sobretasa del 1,5% sobre el régimen tributario actual, propuesto del 23%, y no sobre un régimen tributario distinto. Por lo tanto, si el Ejecutivo baja eso al 22%, como se ha señalado en esta jornada, eso quiere decir que el acuerdo no es lo que conversamos originalmente. Y el parlamentario agregó que significa una recaudación fiscal significativamente menor, porque uno de los elementos importantes que colocamos en esto es que nosotros accedimos porque entendemos que es lo mejor para Chile, que recauda más para financiar programas sociales. Disminuir la recaudación en la práctica significa que en lugar de mantener la sobretasa de 1,5%, esta queda reducida al 0,5%. Nosotros no estamos dispuestos a eso. Fiscalía no perseverará contra dos imputados en caso narcoaviadores de la FACH. El Ministerio Público comunicó su decisión de no perseverar en la investigación contra un mecánico de cancha y una jefa de cabina imputados en el caso narcoaviadores, que involucra a funcionarios de la Fuerza Aérea de Chile, FACH. La determinación fue informada durante una audiencia reservada realizada este viernes. En la instancia no se solicitó el sobreseimiento definitivo del mecánico. Al término de la diligencia, el funcionario afirmó que permaneció 8 meses privado de libertad y precisó que mi sobreseimiento definitivo se va a pedir en otra audiencia. Solamente tengo mi acción de no perseverar, señaló. Consultado por los antecedentes reunidos durante la investigación, el mecánico sostuvo: hay varios informes de la PDI que lo dicen. Yo voy a hablar, pero cuando se dé el sobreseimiento definitivo, afirmó. La defensa deberá solicitar una nueva audiencia, el cierre definitivo de esta causa, respecto del funcionario. La decisión de no perseverar, en tanto, también alcanzó a la imputada, que se desempeñaba como jefa de cabina.
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2: Damos paso a las informaciones regionales a esta hora en Panorama Regional. Bienvenidos. Este jueves, el Liceo Japón de Huasco emitió un comunicado para informar sobre una riña entre estudiantes dentro del establecimiento. Según el equipo directivo, el incidente fue controlado rápidamente por el personal del liceo, quien actuó para garantizar la seguridad de todos. Inmediatamente se activaron los protocolos de convivencia escolar, retirando a los alumnos involucrados y aplicando las medidas administrativas necesarias. El liceo también anunció que está investigando lo sucedido y manteniendo comunicación con las familias de los afectados. En el comunicado se condenó la violencia y se reafirmó el compromiso de promover un ambiente de respeto y diálogo. Finalmente, las autoridades del liceo transmitieron tranquilidad, asegurando que seguirán trabajando para resguardar el bienestar de estudiantes y funcionarios. En otras noticias de nuestra región, la comunidad indígena Coya Tata Inti del pueblo Los Loros presentó su reclamación ante el primer tribunal ambiental. La comunidad cuestiona la aprobación del proyecto minero La Farola, argumentando que la evaluación ambiental no consideró adecuadamente los impactos en la salud y el medio ambiente. El abogado Ladislao Quevedo señaló que se omitieron datos fundamentales y que la determinación del área de influencia no incluyó el impacto de un proyecto cercano, lo que podría poner en riesgo a los habitantes de Nancoto. En respuesta, el Servicio de Evaluación Ambiental y Minera Altair rechazaron las acusaciones, sosteniendo que la comunidad no está dentro del área de influencia del proyecto y que no se justificó la necesidad de consulta indígena. La causa quedó en estudio por parte del tribunal, que deberá decidir sobre este asunto en el futuro cercano.
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1: En Panorama Regional es hora de revisar noticias internacionales. Al Gore cree que Bachelet sería una fantástica secretaria general de la ONU. El de visita en Chile, el ex vicepresidente de Estados Unidos y premio Nobel de la Paz, Al Gore, estimó que nuestra exmandataria Michelle Bachelet sería una fantástica secretaria general de la Organización de las Naciones Unidas. El también protagonista del documental La Verdad Incómoda fue consultado por la candidatura de la expresidenta de la ONU en una entrevista con Mega Noticias, oportunidad en la que se declaró como un gran admirador de Michelle Bachelet. Me parece fantástico que se haya postulado y espero que el próximo secretario general adopte el mismo enfoque que ha tenido Antonio Gutiérrez en el cargo, planteó el activista medioambiental. En vista de la trayectoria política de la expresidenta, Gore opinó que ha hecho una labor magnífica y siento un profundo respeto por Michelle Bachelet. Creo que sería una fantástica secretaria general de la ONU y le deseo lo mejor. La ex autoridad estadounidense también le bajó el perfil a la influencia real del mandatario Donald Trump, de quien es un férreo detractor. A veces, en Estados Unidos y en el hemisferio occidental, tenemos la impresión de que todo lo que dice domina la realidad, pero eso no es así. Los cierres y 100.000 despidos que planea Volkswagen. Gobierno alemán confía que empresa hará lo mejor. El gobierno alemán expresó este viernes su confianza en que el grupo automovilístico alemán Volkswagen, que informó de su intención de reducir capacidades de producción para adaptarlas a la situación de mercado global, tendrá en cuenta su responsabilidad de cara a los trabajadores en cualquier decisión estratégica que tome. Más allá de las decisiones empresariales, no cabe duda de que cada empresa debe asumir en sus decisiones estratégicas la responsabilidad respecto de sus trabajadores. Partimos de esa base, declaró en una rueda de prensa Susanne Ungrat, portavoz de Economía, al ser preguntada por las informaciones de que las medidas de Volkswagen podrían implicar el despido de hasta 100.000 empleados y el cierre de hasta 4 plantas en Alemania. Agregó que la reducción de puestos de trabajo y posibles decisiones sobre plantas en Volkswagen son una señal adicional del profundo cambio estructural en la industria automovilística alemana. Alcalde de Panamá puso GPS a ayuda enviada a Venezuela y acusó un desvío. Cabello le dijo miserable. Una gran polémica ha generado el alcalde de Panamá, Mayer Mizrachi, luego de dar a conocer que instaló dispositivos GPS en los paquetes de ayuda humanitaria enviados a Venezuela tras los terremotos del pasado 24 de junio. Con esto, acusó que algunas donaciones no estarían llegando a las zonas devastadas por los sismos. A través de sus redes sociales, el político confesó: yo les puse AirTag, un dispositivo de rastreo. En ese sentido, argumentó y dijo que haberlo decidido porque el trabajo que se hizo aquí fue tan arduo, las donaciones, los esfuerzos, los sacrificios, que hubo todos los voluntarios que trabajaron en esto, que quería estar seguro de que llegara esa ayuda a los más necesitados. Lo mínimo que yo podía hacer era garantizar, con un poquito de tecnología, que efectivamente sus donaciones llegaran a Venezuela, aseveró. En entrevista con EFE el pasado 5 de junio, Mizrachi detalló que instaló los pequeños dispositivos de rastreo dentro de diferentes insumos, desde una caja de pañales, una caja de botellas de agua, hasta en una caja de detergentes. Se van en diferentes pallets, tablones donde se empaca la carga, en diferentes vuelos, y yo puedo siempre responder a mis ciudadanos en que el vuelo fue y que ya llegó. En aquella jornada contó que habían 4 AirTags que están en La Guaira y que uno no está en La Guaira, que está en Maturín, la capital del estado Monagas, situado a 416 kilómetros de Caracas, la capital de Venezuela y epicentro de los terremotos. Con eso se refirió a una publicación realizada en su cuenta de X, donde muestra ambas ubicaciones distantes. Rechazamos las vulgares y miserables declaraciones del alcalde de Panamá, que les puso un GPS a la ayuda humanitaria. ¡Qué miserable! vulnerable para chequear dónde está, dijo el ministro del Interior, Diosdado Cabello, quien criticó esta decisión. En ese sentido, el líder chavista comentó el pasado judicial de Mayer Mizrachi, acusando que todo ladrón sueña que le están robando. Este caballero estuvo preso por peculado, estuvo preso denunciado por fraude. Vale mencionar que el hoy alcalde de Panamá fue arrestado en 2015 por presunto fraude contra la administración pública.
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4: No es la vida la que separa a la gente. Es la maldad, la hipocresía, la traición, el egoísmo y la falta de respeto.

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1: Son las 8 de la mañana, 26 minutos.
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0: Son las 8 de la mañana, 47 minutos.
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1: Son las 8 de la mañana, 56 minutos.
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5: ¿Se acuerda usted de CIC Miami? Fue una serie de televisión estadounidense del año 2002, creada por Anthony Switzer y producida por Jerry Bruckheimer, acerca del trabajo del Laboratorio de Criminalística de la Policía de Miami. El 13 de mayo del año 2012, la CBS comunicó la cancelación de la serie tras 10 temporadas en emisión.

0: Son las 9 de la mañana, 17 minutos.
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0: El amor no duele. 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
2: Son las 9 de la mañana, 25 minutos.
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0: Son las 9 de la mañana, 49 minutos.
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1: Son las 9 de la mañana, 56 minutos.
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1: Son las 10 de la mañana, 16 minutos.
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2: Son las 10 de la mañana, 26 minutos.
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0: Son las 10 de la mañana, 48 minutos.
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1: Son las 10 de la mañana, 56 minutos.
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5: ¿Quién no disfrutó con esta serie animada Los Supersónicos?

0: Son las 11 de la mañana, 18 minutos.
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1: Son las 11 de la mañana, 26 minutos.
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Con 20 años todos tienen el rostro que Dios les ha dado. Con 40 el rostro que les ha dado la vida. Y con 60 el que se merecen.

0: Son las 11 de la mañana, 45 minutos.
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0: Leonardo da Vinci, considerado el paradigma del Homo Universalis, el sabio renacentista versado en todos los ámbitos del conocimiento humano. Leonardo da Vinci, 1452-1519, incursionó en campos tan variados como la aerodinámica, la hidráulica, la anatomía, la botánica, la pintura, la escultura y la arquitectura, entre otros. Sus investigaciones científicas fueron en gran medida olvidadas y minusvaloradas por sus contemporáneos. Su producción pictórica, en cambio, fue de inmediato reconocida como la de un maestro capaz de materializar el ideal de belleza en obras de turbadora sugestión y delicada poesía.
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2: Son las 11 de la mañana, 55 minutos.
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2: The Flying Nun, o la monja voladora, es una comedia de situación de una comunidad de monjas que incluía a una que podía volar cuando el viento atrapaba el gran tocado de su hábito, escrito por Tere Ríos. Sally Field interpretó al personaje principal. La serie se emitió desde el 7 de septiembre de 1967 hasta el 3 de abril de 1970.

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1: A los 94 años fallece Enrique Kraus, figura clave de la transición a la democracia en Chile. A los 94 años falleció Enrique Kraus Ruske, exministro del Interior y expresidente nacional de la Democracia Cristiana. Su deceso fue confirmado durante la jornada de este viernes por su partido a través de su cuenta de Instagram, desde donde lamentaron su partida y enviaron sus condolencias a la familia. Un servidor público ejemplar cuya trayectoria estuvo marcada por un profundo compromiso con la democracia, el Estado de Derecho y el servicio a Chile, escribieron y agregaron. Su ejemplo de vocación pública, diálogo y compromiso democrático permanecerá como parte de la historia de nuestro partido y del país. Sobre sus velorios se informó que se llevarán a cabo en el ex Congreso Nacional en los siguientes horarios: viernes, hoy, de 3 a 7 de la tarde, mañana sábado de 9 a 19 horas y el domingo desde las 9 horas. Senadores PPD rechazan la baja del 22% al impuesto corporativo en reconstrucción y ponen en duda el acuerdo. Este viernes se abrió un nuevo foco de tensión entre el Ejecutivo y los senadores del PPD, luego de que el Ministerio de Hacienda ingresara una indicación que profundiza la rebaja del impuesto a primera categoría para las grandes empresas, reduciéndolo desde el 23% originalmente contemplado a un 22% a partir de 2029. La modificación generó cuestionamientos en el interior de la bancada, cuyos integrantes advirtieron que dicho cambio altera las bases del acuerdo alcanzado con el gobierno en materia de invariabilidad tributaria. El senador Ricardo Celis, del PPD, sostuvo que nuestras conversaciones fueron siempre con una sobretasa del 1,5% sobre el régimen tributario actual, propuesto del 23%, y no sobre un régimen tributario distinto. Por lo tanto, si el Ejecutivo baja eso al 22%, como se ha señalado en esta jornada, eso quiere decir que el acuerdo no es lo que conversamos originalmente. Y el parlamentario agregó que significa una recaudación fiscal significativamente menor, porque uno de los elementos importantes que colocamos en esto es que nosotros accedimos porque entendemos que es lo mejor para Chile, que recauda más para financiar programas sociales. Disminuir la recaudación en la práctica significa que en lugar de mantener la sobretasa de 1,5%, esta queda reducida al 0,5%. Nosotros no estamos dispuestos a eso. Fiscalía no perseverará contra dos imputados en caso narcoaviadores de la FACH. El Ministerio Público comunicó su decisión de no perseverar en la investigación contra un mecánico de cancha y una jefa de cabina imputados en el caso narcoaviadores, que involucra a funcionarios de la Fuerza Aérea de Chile, FACH. La determinación fue informada durante una audiencia reservada realizada este viernes. En la instancia no se solicitó el sobreseimiento definitivo del mecánico. Al término de la diligencia, el funcionario afirmó que permaneció 8 meses privado de libertad y precisó que mi sobreseimiento definitivo se va a pedir en otra audiencia. Solamente tengo mi acción de no perseverar, señaló. Consultado por los antecedentes reunidos durante la investigación, el mecánico sostuvo: hay varios informes de la PDI que lo dicen. Yo voy a hablar, pero cuando se dé el sobreseimiento definitivo, afirmó. La defensa deberá solicitar una nueva audiencia, el cierre definitivo de esta causa, respecto del funcionario. La decisión de no perseverar en tanto también alcanzó a la imputada, que se desempeñaba como jefa de cabina.
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2: Damos paso a las informaciones regionales a esta hora en Panorama Regional. Bienvenidos. Este jueves, el Liceo Japón de Huasco emitió un comunicado para informar sobre una riña entre estudiantes dentro del establecimiento. Según el equipo directivo, el incidente fue controlado rápidamente por el personal del liceo, quien actuó para garantizar la seguridad de todos. Inmediatamente se activaron los protocolos de convivencia escolar, retirando a los alumnos involucrados y aplicando las medidas administrativas necesarias. El liceo también anunció que está investigando lo sucedido y manteniendo comunicación con las familias de los afectados. En el comunicado se condenó la violencia y se reafirmó el compromiso de promover un ambiente de respeto y diálogo. Finalmente, las autoridades del liceo transmitieron tranquilidad, asegurando que seguirán trabajando para resguardar el bienestar de estudiantes y funcionarios. En otras noticias de nuestra región, la comunidad indígena Coyatata Inti del pueblo Los Loros presentó su reclamación ante el primer tribunal ambiental. La comunidad cuestiona la aprobación del proyecto minero La Farola, argumentando que la evaluación ambiental no consideró adecuadamente los impactos en la salud y el medio ambiente. El abogado Ladislao Quevedo señaló que se omitieron datos fundamentales y que la determinación del área de influencia no incluyó el impacto de un proyecto cercano, lo que podría poner en riesgo a los habitantes de Nankoto. En respuesta, el Servicio de Evaluación Ambiental y Minera Altair rechazaron las acusaciones, sosteniendo que la comunidad no está dentro del área de influencia del proyecto y que no se justificó la necesidad de consulta indígena. La causa quedó en estudio por parte del tribunal, que deberá decidir sobre este asunto en el futuro cercano.
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1: En Panorama Regional es hora de revisar noticias internacionales. Al Gore cree que Bachelet sería una fantástica secretaria general de la ONU. El de visita en Chile, el ex vicepresidente de Estados Unidos y premio Nobel de la Paz, Al Gore, estimó que nuestra exmandataria Michelle Bachelet sería una fantástica secretaria general de la Organización de las Naciones Unidas. El también protagonista del documental La Verdad Incómoda fue consultado por la candidatura de la expresidenta de la ONU en una entrevista con Mega Noticias, oportunidad en la que se declaró como un gran admirador de Michelle Bachelet. Me parece fantástico que se haya postulado y espero que el próximo secretario general adopte el mismo enfoque que ha tenido Antonio Gutiérrez en el cargo, planteó el activista medioambiental. En vista de la trayectoria política de la expresidenta, Gore opinó que ha hecho una labor magnífica y siento un profundo respeto por Michelle Bachelet. Creo que sería una fantástica secretaria general de la ONU y le deseo lo mejor. La exautoridad estadounidense también le bajó el perfil a la influencia real del mandatario Donald Trump, de quien es un férreo detractor. A veces, en Estados Unidos y en el hemisferio occidental, tenemos la impresión de que todo lo que dice domina la realidad, pero eso no es así. Los cierres y 100.000 despidos que planea Volkswagen. Gobierno alemán confía que empresa hará lo mejor. El gobierno alemán expresó este viernes su confianza en que el grupo automovilístico alemán Volkswagen, que informó de su intención de reducir capacidades de producción para adaptarlas a la situación de mercado global, tendrá en cuenta su responsabilidad de cara a los trabajadores en cualquier decisión estratégica que tome. Más allá de las decisiones empresariales, no cabe duda de que cada empresa debe asumir en sus decisiones estratégicas la responsabilidad respecto de sus trabajadores. Partimos de esa base, declaró en una rueda de prensa Susan Ungrat, portavoz de Economía, al ser preguntada por las informaciones de que las medidas de Volkswagen podrían implicar el despido de hasta 100.000 empleados y el cierre de hasta 4 plantas en Alemania. Agregó que la reducción de puestos de trabajo y posibles decisiones sobre plantas en Volkswagen son una señal adicional del profundo cambio estructural en la industria automovilística alemana. Alcalde de Panamá puso GPS a ayuda enviada a Venezuela y acusó un desvío. Cabello le dijo miserable. Una gran polémica ha generado el alcalde de Panamá, Mayer Mizrachi, luego de dar a conocer que instaló dispositivos GPS en los paquetes de ayuda humanitaria enviados a Venezuela tras los terremotos del pasado 24 de junio. Con esto, acusó que algunas donaciones no estarían llegando a las zonas devastadas por los sismos. A través de sus redes sociales, el político confesó: yo les puse AirTag, un dispositivo de rastreo. En ese sentido, argumentó y dijo que haberlo decidido porque el trabajo que se hizo aquí fue tan arduo, las donaciones, los esfuerzos, los sacrificios, que hubo todos los voluntarios que trabajaron en esto, que quería estar seguro de que llegara esa ayuda a los más necesitados. Lo mínimo que yo podía hacer era garantizar, con un poquito de tecnología, que efectivamente sus donaciones llegaran a Venezuela, aseveró. En entrevista con EFE el pasado 5 de junio, Mizrachi detalló que instaló los pequeños dispositivos de rastreo dentro de diferentes insumos, desde una caja de pañales, una caja de botellas de agua, hasta en una caja de detergentes. Se van en diferentes pallets, tablones donde se empaca la carga, en diferentes vuelos, y yo puedo siempre responder a mis ciudadanos en que el vuelo fue y que ya llegó. En aquella jornada contó que habían 4 AirTags que están en La Guaira y que uno no está en La Guaira, que está en Maturín, la capital del estado Monagas, situado a 416 kilómetros de Caracas, la capital de Venezuela y epicentro de los terremotos. Con eso se refirió a una publicación realizada en su cuenta de X, donde muestra ambas ubicaciones distantes. Rechazamos las vulgares y miserables declaraciones del alcalde de Panamá, que les puso un GPS a la ayuda humanitaria. ¡Qué miserable! Para chequear dónde está, dijo el ministro del Interior, Diosdado Cabello, quien criticó esta decisión. En ese sentido, el líder chavista comentó el pasado judicial de Mayer Mizrachi, acusando que todo ladrón sueña que lo están robando. Este caballero estuvo preso por peculado, estuvo preso denunciado por fraude. Vale mencionar que el hoy alcalde de Panamá fue arrestado en 2015 por presunto fraude contra la administración pública.
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0: Son las 12 horas, 15 minutos.
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El hombre es una criatura de esperanza y de inventiva, y ambas cualidades desmienten la idea de que no es posible cambiar las cosas.

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1: Son las 12 horas, 28 minutos.
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Sé fuerte, no importa por lo que estés pasando ahora. Ninguna pena es para siempre. Tu situación mejorará. Llora si tienes que llorar. Pero después, ten valor, levántate, seca las lágrimas y sigue adelante hasta alcanzar tus metas.

0: Son las 12 horas 48 minutos.
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paz es más importante que volverte loco tratando de entender el por qué algo pasó de la manera en que pasó. Suelta eso y vive tu hoy.

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1: Son las 12 horas 58 minutos.
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0: Las diferencias honestas son a menudo un signo saludable del progreso.
1: Es la 1:15 p.m.
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1: Es la 1:30 PM.
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0: Es la 1:46.
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1: Es la 1:57 p.m.
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2: ¿Se acuerdan de La Ley y el Orden? Serie de televisión estadounidense creada por Dick Wolf. Se estrenó el 13 de septiembre de 1990.

0: lamentablemente un tonto.
1: La única diferencia entre una persona feliz y una deprimida es que la persona deprimida está pensando en lo que le falta, y la feliz está agradecida por lo que tiene.

0: Son las 2 de la tarde, 15 minutos.
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2: Son las 2 de la tarde. 25 minutos.
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ver si nos entendemos. La verdad, la bondad y la belleza no son sino fases distintas del mismo todo.

0: Nikola Tesla nació el 10 de julio de 1856 en Zmijan, actual Croacia, por aquel entonces parte del Imperio Austrohúngaro. De joven fue un estudiante brillante y trabajador, aunque no llegó a terminar sus estudios universitarios en ingeniería eléctrica, que probablemente abandonó después del fallecimiento de la principal persona que le instaba a financiarlos, su padre, Milutin Tesla. Tras algunos trabajos menores como ayudante de ingeniería e incluso 2 años en el sector telefónico, Tesla comenzó a trabajar para Thomas Edison, primero en París en 1882 y después en Estados Unidos en 1884. Sin embargo, en 1886 renunciaría a su empleo por las injustas condiciones laborales y un no mejor trato por parte de Edison. A partir de ese momento, con la ayuda de George Westinghouse, Tesla centró todos sus esfuerzos en desarrollar su visión de la corriente alterna y patentar los hallazgos derivados de ella. Del fruto de estas patentes, conseguiría finalmente la financiación necesaria para dar realidad de forma independiente a todas sus invenciones posteriores, casi 300 patentes en total. Desafortunadamente, su visión adelantada a la época que le tocó vivir, unido a problemas financieros y una personalidad extravagante, no le hicieron justicia al genio que fue en vida, muriendo sin todo el reconocimiento que hubiera merecido el 7 de enero de 1943, a los 86 años, en una habitación de un hotel de Nueva York.
1: Son las 2 de la tarde, 46 minutos.
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1: Son las 2 de la tarde, 58 minutos.
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0: Son las 3 de la tarde, 18 minutos.
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2: Son las 3 de la tarde, 25 minutos.
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1: Son las 3 de la tarde, 55 minutos.
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0: Son las 4 de la tarde, 16 minutos.
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2: Son las 4 de la tarde, 25 minutos.
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0: Son las 4 de la tarde, 50 minutos.
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3: El sentido del deber es algo muy personal. Proviene de conocer la necesidad de comprender una acción, y no solo de la necesidad de apremiar a los demás a hacer algo.

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1: Son las 4 de la tarde, 56 minutos.
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0: Son las 5 de la tarde, 20 minutos.
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1: Son las 5 de la tarde. 29 minutos.
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0: Son las 5 de la tarde, 45 minutos.
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A partir de hoy, voy a darle a cada persona exactamente el mismo valor que aquellas me dan a mí. Algunas seguirán siendo parte de mi vida, otras tan solo quedarán en mi pasado.

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1: Son las 5 de la tarde, 57 minutos.
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7: ¿Recuerda usted a los Hart investigadores?
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0: Son las 6 de la tarde, 16 minutos.
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0: respetando a las personas y sus ideas, no juzgando a nadie, procurando actuar con rectitud y justicia, se despejarán los caminos que llevan al encuentro de la paz.
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2: Son las 6 de la tarde, 26 minutos.
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1: Son las 6 de la tarde, 55 minutos.
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0: Lo que vemos y oímos depende mucho de dónde estemos y también de la clase de persona que seamos.
1: Son las 7 de la tarde, 15 minutos.
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2: Son las 7 de la tarde, 25 minutos.
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0: Son las 7 de la tarde, 45 minutos.
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1: Son las 7 de la tarde, 57 minutos. 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
3: ¿Se acuerda usted de El Fantasma?